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A mí me gusta porque hace como... 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

0: feliz bebé viernes. A tirar party se ha dicho.
1: Y tirar la tanga también.
0: Good morning, prima Ivana. Good morning, Zeddy.
2: Good morning.
0: Dímelo, Micho.
1: What's up, everybody?
3: La mosca de Micho.
0: Mosca man. All right, we got trending stories coming up next, pero no me agüito, Therapy. Mucho cotorreo para ti aquí en el Chiboy Show. Goose Morning.

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3: Ayer le gané, se ha dicho, familia, feliz bebé viernes. Yes, you made it to the weekend, finally here. Y empezamos con una nota que tiene a muchos chivistas celebrando y a otros chillando, llorando. Hey. El delantero de 23 años de edad, ya está confirmado esto, Armando La Hormiga González, dejó a las Chivas después de ser su máximo goleador de la temporada pasada y se va a Europa con Olympiacos de Grecia.
4: Otro equipo todavía más maleta que las Chivas, güey.
3: Dicho, se rumora que Olympiacos pagará 12 millones de dólares por La Hormiga, pero él dice que no se va por el dinero. Escuchemos.
5: Sí, a mí el dinero no es lo primordial para mí. Lo primordial para mí es lo futbolístico y este proyecto me gustó mucho. Es un gran equipo, es un gran club, el más grande de Grecia y que siempre compita por competencias europeas. Entonces quería tomar ese reto, que es algo, creo, algo importante para mi carrera. Creces viendo la Champions, las tardes, todo, entonces un
3: que
5: quiero jugar y quiero meter goles ahí también.
3: I get it, man. He wants to play against the best in the world in the Champions League. Pero, again, a lot of chivistas están celebrando que se va a Europa, pero otros están diciendo, güey, se hubiera aguantado que sea una temporada más to win a championship con las Chivas.
6: But why are people happy? Because he sucks or what?
3: No, they're happy because supposedly European soccer is better than Mexican soccer.
4: Sí, güey, Europa es mejor, pero Grecia no, prima Vane. Pero aún así veo al no sabo, de aquí, lo vi hoy en la mañana, güey, llorando en su carro en el estacionamiento, güey. Y dije, ¿de dónde viene ese sonido? Y Eddie llorando con la playera de La Hormiga, like.
7: Ya lo sé.

0: Damn, no sabo.
1: Is that why he looks sad?
0: Yeah.
1: Soy Huitao, yeah. He's a great player, but... And I think like three other players from Chivas.
2: Pero dinos en español, pues, no sabo.
1: Ah, sí, me siento bien adolarido.
2: ¿De dónde? ¿De Luyuyuy?
1: De la corazón también, que se va a ir. The Ant.
0: No, man, estamos todo lo mejor, man, y ojalá conquiste Europa. All right, moving on to our feel good story of the day. Muchos de tus artistas favoritos se van a unir en apoyo a Colombia. Este domingo se llevará a cabo el concierto Voces por la Vida, un evento que busca apoyar a las personas afectadas por el terremoto que golpeó a Colombia, familia. El concierto será en Bogotá y se va a presentar Maluma, Miguel Bosé, Sebastián Yatra, Manuel Turizo, Eladio Carrión y también confirmada Karol G.
3: No way.
0: So she's on a tour right now, pero va a estar presente vía live stream en colaboración con su fundación non-profit Cora.
3: I love that. Hey, at least she's pulling up and making the time because she's on tour right now.
0: Well, and also when she sold out 3 nights in LA at SoFi Stadium, she says she's going to match donations.
3: Yeah, that's amazing.
0: So she put up a QR code en su concierto. La gente que estuvo ahí, más de 100,000 personas en total.
3: For sure.
0: Empezó a hacer donaciones y ella dijo, yo, lo que ustedes donaron, I'm going to match that. Yo también voy a apoyar eso. So, familia, hay que seguir apoyando con oraciones y donaciones para Colombia y Venezuela. Check out our link to donate on Instagram and Facebook stories at Shaboy Show.
3: S-H-O-B-O-Y Show.
0: Coming up next, we got Prenome Aguito Therapy. No te lo pierdas aquí en el Shaboy Show.

0: Ahora, la franquicia en series se reinventa por completo. Entertainment Affair lo llama un terror que te hace salir del asiento. Y Complex dice, es el mejor de la serie. En series, Out of the Further. Ahora, clasificada PG-13.
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0: Let's go. Cuéntanos, familia, de qué no te agüitas. It's not gonna solve your problem, but you're gonna feel a whole lot better. Just say, pero no me agüito.
1: Hey.
0: Mándanos un mensaje de voz via DM on Instagram Shaboy Show.
1: S-H-O-B-O-Y Show.
0: And for this, you're like, what does per no me agüito mean? It means it's all anyone or anything. Yeah. You steal your joy or your peace. All right, vamos con la Joles. ¿De qué no te agüitas, amor?
2: I just got paid y pagué mis bills, pero no me agüito. ¡Ey! Ya estoy broke.
0: Yo, we feel you, girl. Sometimes I generally feel like I'm just the middleman between my money y los biles, güey. Like, I'm like just a delivery man. You know what I'm saying? Like, muchas gracias, tengo el dinero. Ahí les va para allá. You know what I'm saying? Hey, pero gracias a Dios, tenemos salud y tenemos trabajo.
3: Yeah. Como decía mi mamá y mi tía Meche siempre. Quería norte, pues ahora rieguenle.
1: Hey, and girl, I mean, at this point, like, a little Klarna never hurt nobody. Like, pay a bill late, girl, at this point in time. Like, they're gonna get their money.
0: Yeah,
1: when you want to give them the money, like, anyways, not when they want it.
3: Si los Estados Unidos le debe 20, no, ahorita 40, 40 trillion dollars in debt, que tú no tengas poquita deuda, no hay pedo.
1: That's why I don't pay my taxes. Thank you very much. I'm like adding to the debt, baby.
0: Ahora vamos con Anónima. Cuéntanos, ¿de qué no te agüitas? What's going on?
4: Han peleado mi mamá y mi papá toda la semana. Pero no me agüito.
0: Échale garra, chula. Dile, ya, compórtense. A veces I feel like the kids are the ones taking care of the parents. You know what I'm saying?
1: Sometimes it be like that, yeah.
0: Hey, ya, güey, ya. Pórtense bien.
3: No te preocupes, Anónima. Así son los papás tóxicos. Les gusta pelearse poquito y luego al rato andan, ya sabes.
1: ¿Cómo?
3: Arreglándose, y así naciste tú.
1: Oh, my God.
0: Échale ganas, familia. Don't allow anyone or anything to say your joy or your peace. Ánimo.
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0: All right, menos de 6 minutos. Check el dato. The oldest person in the world is celebrating a birthday today.
1: What?
0: Can you guess if they're a man or a woman?
6: Oh.
0: The oldest person in the world. ¿Y cuántos años acaba de cumplir el día de hoy? Think about it for a second. The

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música del reggaetón. Flashback Friday. Yo, shout out para Jack y Cataleya bumping us right now con su mami Montana.

0: 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Donde quiera que estés.
1: Come on.
0: Just know we're proud of you. You're representing yourself, your family, y a todos nosotros los latinos.
2: ¡Súbelo! ¡Atención, chimoso!

0: menos de 15 minutos, we'll let you know how you can win a huge Disney prize aquí en It's Your Boy Show. We also got some more saludos right here de parte de María. Dice, ¿qué onda? Acabo de regresar de 2 semanas de vacaciones en México. ¡Qué rico! Dice, los estuve escuchando desde el Valle de Santiago en Guanajuato por la aplicación El Botón. ¡Thank you! Yo, that's a vibe right there. Muchísimas gracias por todo el apoyo. Y así que listen to us wherever you go en la aplicación gratuita que se llama El Botón. Y recuerda, the greatest words ever for you this week and the greatest advice, Prima Vane.
1: A ver.
2: Not get involved with these hoes. Whatever you do, Scooby-Doo Papa, it ain't for you.
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0: All right, man. We got No Sabo Karaoke coming up next. We're teaching Eddie the Virgin, el presidente del hashtag No Sabo Crew.
4: Arriba los pochos.
5: Y arriba los pochos.
0: Le enseñamos cómo hablar en español usando nuestra música latina. ¿Cuál canción debería de aprender hoy? Mándanos un mensaje de voz vía DM on Instagram at Shaboy Show.
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0: back to school. Ronaldo, Max, y Julian, échale ganas. Alicia wants to send a special shout out to her son, Pedro Jr. Happy 12th birthday, bro.
1: Oh, happy birthday.
0: Mom and dad, love you so much. God bless. Parte de Alicia.
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4: On Eddie the Virgin. 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
5: Arriba los pochos.
0: Let's go. Compa Joe, bienvenido a Showboy Show, carnalito. ¿Cuál canción quieres que cante Eri para el No Sabo Karaoke?
6: 4K.
0: Ok, 4K. ¿Cómo va la canción, Joe?
6: Pues 4K, 4K, 4K.
4: Oh, no, está perrona la lírica.
6: No, pues sí, así te voy a poner a ti. Oh. Yeah.
0: ¿Qué?
4: No hagas promesas que no puedas cumplir, yo. Porque yo sí cumplo, yo.
0: Gracias, Joe. Ahí te dejo el número de Micho, fuera del aire, para que sigan cotorreando con su linda amistad.
6: Órale, órale.
0: Ay, te la wash.
6: Ahí te guardo el agua para que te la tomes.
0: Gracias, muy amable. Compa Joe. Ay, Eddie. This is a hard song, period, bro.
7: Yes.
0: Punto y fuera, porque el flow del Alfa, Darell, Noriel es super fast.
1: So good.
0: 4K, man. Pero creo en ti.
7: Ok, gracias, gracias.
1: We got this.
7: We got this.
0: All right, para todos los no sabos, sí se puede.
8: ¡Y arriba los pachos!
4: ¡Arriba los pachos!
0: ¡Vámonos! Here we go, Darell.
7: ¡Vámonos!
0: Representando.
9: Yo le iba a grabar, pero calidad. Ella me dijo que yo no loco está. Ella es una maldita loca. Es una ta-ta-ta. Ella la quedó con el...

0: Yo no quiero dar.
1: Dame
2: el 4K. Estoy comprando por 4K. Tienes que beber esa mamá y que acá. Digo todas las mujeres que conmigo acá. Pero no me mata, no me da casa acá. Digo la pibor con la chihuahua. Lo mando deseando un autor con guagua. Cada vez que freno, me pasa el camino de la freno. La mujer que está sobre. Pero pongo un 4K. La mujer con sus sensores, pero ponemos
3: 4K. To her beautiful daughter, Kareli, we love you. Happy birthday.
4: Oh, happy birthday.
3: Cumple 18 el día de hoy.
4: Come on.

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2: Bien al 8 voy.
3: Ayer le ganas a dicho, familia, feliz bebé viernes. Yes, you made it to the weekend finally here. Y empezamos con una nota que tiene a muchos chivistas celebrando y a otros chillando, llorando. El delantero de 23 años de edad, ya está confirmado esto, Armando La Hormiga González, dejó a las Chivas después de ser su máximo goleador de la temporada pasada y se va a Europa con Olympiacos de Grecia.
2: Otro equipo todavía más maleta que las Chivas, güey.
3: Se rumora que Olympiacos pagará 12 millones de dólares por La Hormiga, pero él dice que no se va por el dinero. Escucha.
2: Por business.
4: Sí, a mí el dinero no es lo primordial para mí. Lo primordial para mí es lo futbolístico y este proyecto me gustó mucho. Es un gran equipo, es un gran club, el más grande de Grecia y que siempre compita por competencias europeas. Entonces quería tomar ese reto, es algo, creo, algo importante para mi carrera. Creces viendo la Champions en las tardes, todo, entonces es algo que quiero jugar y quiero meter goles ahí también.
3: I get it, man. He wants to play against the best in the world in the Champions League. Pero, again, a lot of chivistas están celebrando que se va a Europa, pero otros están diciendo, güey, se hubiera aguantado que sea una temporada más to win a championship con las Chivas.
5: But why are people happy? Because he sucks or what?
3: No, they're happy because supposedly European soccer is better than Mexican soccer.
2: Sí, güey, Europa es mejor, pero Grecia no, prima Gane. Pero aún así veo al no sabo, Eddie, aquí llorando en su carro en el estacionamiento, güey.
5: Oh, Eddie.
2: Y dije, ¿de dónde viene ese sonido? Y Eddie llorando con la playera de La Hormiga, like.
5: Chillando.

0: Is that why you look sad?
1: Yeah.
2: Soy Huitao, yeah, yeah, yeah. He's a great player, but... Ay, no, I think like three other players from Chivas.
3: Pero dinos en español, pues, no sabo.
2: Ah, sí, me siento bien adolarido.
3: ¿De dónde? ¿De Luyuyuy?
2: De la corazón también, que se va a ir. The Ant.
0: The Ant. La hormiga.
1: No, man, deseamos todo lo mejor, man, y ojalá conquiste Europa. All right, moving on to our feel good story of the day. Muchos de tus artistas favoritos se van a unir en apoyo a Colombia. Este domingo se llevará a cabo el concierto Voces por la Vida, un evento que busca apoyar a las personas afectadas por el terremoto que golpeó a Colombia, familia. El concierto será en Bogotá y se va a presentar Maluma, Miguel Bosé, Sebastián Yatra, Manuel Turizo, Eladio Carrión y también confirmada Karol G.
0: No way.
1: So she's on a tour right now, pero va a estar presente vía live stream en colaboración con su fundación non-profit Cora.
0: I love that. Hey, at least she's pulling up and making the time because she's on tour right now.
1: Well, and also when she sold out three nights in LA at SoFi Stadium, she says she's gonna match donations.
0: Yeah, that's amazing.
1: So she put up a QR code en su concierto. La gente que estuvo ahí, más de 100,000 personas en total,
0: for sure,
1: empezó a hacer donaciones y ella dijo, yo, lo que ustedes donaron, I'm gonna match that. Tienen que seguir apoyando con oraciones y donaciones para Colombia y Venezuela. Check out our link to donate on Instagram and Facebook stories at Shaboy Show.
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1: Coming up next, we got Pero No Me Agüito Therapy. No te lo pierdas aquí en Shaboy Show.

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1: ¡Hey!
0: It's probably not going to solve the issue, but I promise you, you're going to feel a whole lot better. 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

0: Let's go. Cuéntanos, familia, de qué no te agüitas. It's not gonna solve your problem, but you're gonna feel a whole lot better to say, pero no me agüito. Mándanos un mensaje de voz via DM on Instagram at Shaboy Show.
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0: And for this, you're like, what does per no me agüito mean? It means it's all good, man. You're not gonna allow anyone or anything to steal your joy or your peace. All right, vamos con la Joles. ¿De qué no te agüitas, amor?
2: I just got paid y pagué mis bills, pero no me agüito. ¡Ey! Ya estoy broke.
0: Yo, we feel you, girl. Sometimes I generally feel like I'm just the middleman between my money y los biles, güey. Like, I'm like just a delivery man. You know what I'm saying? Pero gracias a Dios, tenemos salud y tenemos trabajo. Ahora vamos con Anónima. Cuéntanos, ¿de qué no te agüitas? What's going on?
3: Han peleado mi mamá y mi papá toda la semana. Pero no me agüito.
0: Échale ganas, chula. Dile, ya, compórtense. A veces I feel like the kids are the ones taking care of the parents. You know what I'm saying?
1: Sometimes it be like that,
4: Ya, güey, ya. Pórtense bien. No te preocupes, Anónima. Así son los papás tóxicos. Les gusta pelearse poquito y luego al rato andan, ya sabes.
1: ¿Cómo?
4: Arreglándose, y así naciste tú.
0: Oh, my God. Échale ganas, familia. Don't allow anyone or anything to say your joy or your peace. Ánimo.
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0: En menos de 6 minutos, checa el dato. The oldest person in the world is celebrating a birthday today.
1: What?
0: Can you guess if they're a man or a woman? The oldest person in the world. ¿Y cuántos años acaba de cumplir el día de hoy? Think about it for a second. The answer a continuación.

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2: Que estoy en romo, pero feo.

0: con uno de nuestros reescuchas que estaba hasta las chanclas, Prima Vanet.
1: No.
0: Y hasta abandonó a su prometida por andar tirando party con Eddie. El no sabo. Wait to hear the audio next.

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4: ¡Let's go!
2: ¡Échale, Micho Boy!
4: ¡Compa Joe! ¡Bienvenido a Micho Boy Show, carnalito! ¿Cuál canción quieres que cante, Eddie, para el No Sabo Karaoke?
5: 4K.
4: ¡Oh, ok! 4K. ¿Cómo va la canción, Joe?
5: Pues 4K, 4K, 4K.
2: Oh, no, está perrona la lírica.
5: No, pues sí, así te voy a poner a ti. Oh, sin 4K. Yeah.
4: ¿Qué?
2: No hagas promesas que no puedas cumplir, yo. Porque yo sí cumplo, yo.
4: Gracias, Joe. Ahí te dejo el número de Micho, fuera del aire, para que sigan cotorreando con su linda amistad.
5: Órale, órale. Órale.
4: Ay, te la wash.
5: Ahí te guardo el agua para que te la tomes.
4: Gracias, muy amable. Compa Joe. Ay, Eddie. This is a hard song, period, bro.
6: Yes.
4: Punto y fuera, porque el flow del Alfa, Darell, Noriel es super fast.
7: So good.
4: 4K, man. Pero creo en ti.
6: Ok, gracias, gracias.
7: We got this.
4: Right, para todos los no sabos, sí se puede.
8: ¡Y arriba los pochos!
2: ¡Arriba los pochos!
4: ¡Vámonos! ¡Y
6: vámonos!
4: Representando.
9: Yo le iba a grabar, pero calidad. Ella me dijo que yo no lo gotá. Ella es una maldita loca. Ella es la que da con el

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1: Dame
0: el 4K. Estoy comprando por 4K. Tienes que beber esa mamá y que acá. Digo tu mujer, sé que conmigo va a acá. Pero de verdad, mata, de verdad, casa acá. Llego la pibor con la chihuahua. Lo mando, que se ando grabando con la guagua. Cada vez que freno, demasiado que me levanta, no freno. La mujer que se sorsore. Pero pongo 4K. La mujer con sus sensores, pero ponemos 4K,
2: Pura diversión.

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2: ¿Qué tal y buen día? Bienvenidos al Fuego Mix en este viernes. Ya nos llegó el fin de semana y listos para la fiesta, la cual vamos a iniciar en este momento con música mezclada solo para ustedes, sin comerciales, que igual puedes escuchar a través de la aplicación de El Botón. Así que la bajas y la instalas y listo. Y ya que estás en tu teléfono, pues agréganos ahí en Instagram, busca Fuego FM y le das un follow a todas. Y pues ahí también me encuentras como Pau DJ, P-A-U-W-D-J, para que me des un follow. Y ahora sí, vámonos con la música. Esto es el Fuego Mix.

Y continuamos con la música mezclada. ¿Cómo usa esta canción? Es buenísima. Recuerda que también puedes escuchar la mezcla a través de la aplicación de El Botón para que lo bajes ni sales. Y síguenos en Fuego, Fuego FM en Instagram. Y al mismo tiempo, pues ahí aparezco como Pau DJ, PAUWDJ, para que me agregues y me mandes un mensaje, saludos, peticiones, etcétera. Vámonos, continuamos con música en el

México. Tenemos con más música mezclada durante 60 minutos sin comerciales. Commercial Free Mix solo para ustedes en esto que llamamos el Fuego Mix de lunes a viernes. No olvides meterte a Instagram y seguirnos ahí. Búscanos como Fuego FM para que le des un follow a todos nuestros IGs. Y también te recuerdo que bajes la aplicación del botón.

0: Y es así como llegamos al final del Fuego Mix en este viernes. Qué bueno que conectaron con nosotros y pues espero que hayan disfrutado de esta mezcla sin comerciales que pues tenemos para ustedes de lunes a viernes aquí a través de Fuego, para que nos escuchen durante la semana, pues obviamente aquí en tu Fuego FM favorita y también a través de la aplicación de El Botón para que la bajes e instales. Mi nombre es Pau DJ, me encuentras ahí en Instagram, PAUWDJ, y yo regreso con más. Esto fue el Fuego Mix. Bye bye.
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Señoras y señores, hoy viernes estamos celebrando un cumpleaños muy unique. And listen to this, the world's oldest person and the world's oldest living person, right? Se llama Ethel Catherham y ella hoy cumple 117 años. Ella vive en England y ella nació en 1909. Y pues el día de hoy cumple otro año más, you guys. Así es que es algo, es something really cool to highlight. You know, not just the birthday, but also the oldest living person celebrating another year. And that's pretty cool.

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3: Claro que sí, sí, vamos a hablar de algo que pasa en fiestas.
2: Ay, no, no me digas, man. Si eres esposa de un músico, por favor, apaga el radio y no escuches lo siguiente porque te van a dar ideas que no te van a dejar en paz.
3: No, just saying. Well, coming up next, we'll have more information.
2: Oh, God.

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1: Entertainment Affair lo llama un terror que te hace salir del asiento. Y Complex dice, es el mejor de la serie. En series, Out of the Further. Ahora, clasificada PG-13.
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0: So a trend right now is skipping your quinceañera, or for those that didn't have a quinceañera, and doing their treintañera or their cuarentena, or what do you want to say, sesentena? Mace?
1: Sesentañera.
0: Sesentañera. Oye, pero do you think it's taking it too far, ya teniendo chambelanes?
2: No, no, they could do what they want.
1: Mira, una sesentañera bailando el vals con una canción de Pedro Infante.
0: Oye, pero ¿sabes algo? I mean, if the chambelanes ahí pueden aguantar el paso, ¿no? O sea, completar todo el vals, eso sí vale la pena aplaudir.
2: A ver, they have to have Tylenol on deck.
0: Bruh.
1: Oxígeno también, por si ya no pueden respirar.

0: for like one specific human trait like a woman could have, what would you like in a woman?
1: Kind and Latina.
2: Señoras, señores, hoy viernes estamos celebrando un cumpleaños muy unique. And listen to this, the world's oldest person and the world's oldest living person, right? Se llama Ethel Catherham y ella hoy cumple 117 años. Ella vive en England y ella nació en 1909. Y pues el día de hoy cumple otro año más, you guys. Así es que es algo, it's something really cool to highlight. You know, not just the birthday, but also the oldest living person celebrating another year. And that's pretty cool.

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0: Llégale, llégale. Mira que se ponen gringuitas. Vienen 2 meses a Miami y se ponen gringuitas. Rawa.
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0: ¿Sabes, Marisol? Como cuando no tienes con quién pelear, dices tú, I'm gonna fight with the Alexa.
1: Oh, man. So, me dijeron que Amazon, you know, with the

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3: Claro que sí, sí, vamos a hablar de algo que pasa en fiestas.
2: Ay, no, no me digas, man. Si eres esposa de un músico, por favor, apaga el radio, no escuches lo siguiente, porque te van a dar ideas que no te van a dejar en paz.
3: No, just saying. Well, coming up next, we'll have more information.
2: Oh, God.

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¿Hay alguien aquí que todavía no esté bailando? Eso se va a acabar ahora mismo. Cuando este clásico suene, no existe nadie parado. Esta es la orden de la noche. Muévete. Dale, dale. Que comience la fiesta. DJ Red.